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3: Es la hora 21, 4 minutos.
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3: Es la hora 22, 3 minutos.
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4: Es la hora 23, 2 minutos.
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La historia de Stereo Love de Edward Maya junto a Vika Gigulina es una de las más inesperadas de la música dance de los 2000, porque nació en Europa del Este y terminó conquistando prácticamente todo el planeta. La canción salió en 2009 y rápidamente llamó la atención por algo rarísimo para la música electrónica de esa época: el acordeón. Mientras casi todos los hits dance usaban sintetizadores agresivos y sonidos futuristas, Stereo Love mezclaba beats electrónicos con un acordeón melancólico que le daba un aire balcánico, nostálgico y súper pegadizo. Lo increíble es que ese sonido fue justamente lo que hizo que destacara entre miles de canciones dance similares. Edward Maya había compuesto el tema inspirado en músicas tradicionales del este europeo y quería algo emocional, no solamente bailable. Pero la historia tiene otro detalle inesperado. Al principio, mucha gente ni siquiera sabía quién cantaba la canción. La voz femenina suave y misteriosa de Vika Gigulina generó muchísima curiosidad. Y aunque hoy parece inseparable del tema, ella originalmente iba a participar solo como colaboración secundaria. Con el tiempo, Stereo Love se convirtió en uno de los mayores éxitos dance de fines de los 2000 y todavía hoy sigue sonando en fiestas y radios de todo el mundo. Edward Maya con Vika Gigulina, Stereo Love.

calor en la ciudad. Hot in the City es uno de los primeros éxitos importantes de Billy Idol, lanzado en junio de 1982 como parte de su álbum homónimo, Billy Idol. Esta canción ayudó a consolidar su carrera como solista después de haberse separado de su banda anterior, Generation X, y lo presentó como un nuevo ícono del rock y punk con una inclinación más comercial y accesible. Hot in the City fue escrita por Billy Idol y su colaborador musical de largo tiempo, el guitarrista y productor Keith Forsey. La canción es una oda vibrante a la energía y el dinamismo de la vida urbana, particularmente en Nueva York durante los calurosos días de verano. Con una mezcla de rock y new wave, captura la intensidad de la vida en la ciudad, llena de emoción y deseo. Idol ha mencionado que la canción está inspirada en su experiencia de mudarse a Nueva York desde Londres. En los años 80, Nueva York era un epicentro cultural lleno de creatividad y caos, lo que dejó una profunda impresión en él. La canción refleja esa fascinación con la vitalidad y el calor literal y figurativo de la ciudad. El tema sigue siendo una canción emblemática de los años 80. Su energía vibrante y su mensaje atemporal sobre la intensidad de la vida en la ciudad hacen que siga siendo relevante para nuevas generaciones. Billy Idol, Hot in the City.

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1: Neo, horario de primavera.
2: Es la hora 04 minutos.

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0: Si hablamos de los grandes nombres de la música electrónica de los 90, hay uno que supo mezclar beats, humor y mucho estilo. Fatboy Slim. Detrás de ese nombre está Norman Cook, un DJ y productor británico que antes de conquistar las pistas ya tenía experiencia en la música. En los años 80 fue bajista de la banda The House Martins, pero con el tiempo se enamoró de la cultura DJ y de la música electrónica. Así nació su proyecto Fatboy Slim, donde mezcló big beat, funk, hip hop y electrónica con un estilo muy personal. Y en 1998 llegó la canción que lo lanzó definitivamente al mundo, Praise You, Alabado Seas. Incluida en su álbum You've Come a Long Way, Baby, has recorrido un largo camino, nena. La historia de la canción es curiosa. Gran parte del tema está construido a partir de un sample de la voz de Camille Jarbrough, tomado de su canción Take Your Praise, Toma Tu Alabanza.
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0: Norman Cook transformó ese fragmento soul en un beat electrónico simple pero tremendamente pegadizo. Pero lo que terminó de convertir a Praise You en un fenómeno mundial fue su videoclip. El director Spike Jonze apareció bailando de forma totalmente descontracturada con un grupo amateur frente a un cine en Los Ángeles. Parecía una coreografía improvisada y justamente por eso se volvió inolvidable. El video ganó premios en MTV, la canción llegó al número uno en el Reino Unido y Fatboy Slim pasó de ser un DJ respetado a convertirse en una verdadera estrella global de la música electrónica. Una canción simple, un sample soul y un baile medio loco. A veces eso es todo lo que hace falta para crear un clásico. Fatboy Slim, Praise You.

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Reverencia, inclínate o ríndete, bow down. Canción de la banda británica The House Martins, activa principalmente a mediados de los años 80 y fusionaban indie y pop alternativo. Bow Down no fue uno de los éxitos más conocidos de The House Martins, pero destaca por su fuerte mensaje social y político. La banda era conocida por su enfoque izquierdista y su crítica a las injusticias sociales y económicas de la época. La letra de Bow Down refleja la postura crítica de la banda hacia la desigualdad y el sistema de clases. El título de la canción, Inclínate o Ríndete, sugiere una crítica a la sumisión ante los poderes establecidos, como las instituciones políticas y religiosas que perpetúan las divisiones y la opresión en la sociedad. En este sentido, la canción es un llamado a la conciencia, instando a las personas a no aceptar ciegamente la autoridad ni las estructuras de poder. La banda provenía de Hull, una ciudad del norte de Inglaterra, y sus miembros eran abiertos respecto a sus creencias marxistas y cristianas. Esta mezcla de ideologías alimentaba su visión crítica del capitalismo y la desigualdad, temas que abordaron en muchas de sus canciones. Tras la disolución de la banda, varios de sus miembros, incluidos Paul Heaton y Norman Cook, quien más tarde se hizo famoso como Fatboy Slim, continuaron sus carreras musicales con gran éxito. The House Martins, Bow Down.

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Hay canciones que no solo fueron un éxito, sino que definieron toda una época. Una de ellas es Flashdance, What a Feeling, interpretada por Irene Cara. Irene Cara ya era conocida a comienzos de los años 80. Cantante, actriz y bailarina, había brillado en la película Fame, donde también interpretó la canción principal. Pero en 1983 llegó el momento que marcaría su carrera para siempre. Ese año se estrenó la película Flashdance, la historia de una joven soldadora que sueña con convertirse en bailarina profesional. Para el tema principal, los productores reunieron a tres talentos: el compositor italiano Giorgio Moroder, el letrista Keith Forsey y la propia Irene Cara, que también ayudó a escribir la letra. La canción

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La historia de Take On Me, de A-ha, es una de las más increíbles de los años 80, porque estuvo a punto de ser un fracaso total antes de convertirse en un himno mundial. La banda era de Noruega y todavía era prácticamente desconocida cuando empezó a trabajar en la canción, a comienzos de los años 80. El tema originalmente se llamaba Lesson One y sonaba muy diferente. Tenía la misma base melódica, pero era mucho más simple y no convencía a nadie.

pero el grupo estaba convencido de que ahí había algo especial. Entonces reescribieron el tema, aceleraron el ritmo, mejoraron el sonido synth-pop y apareció esa introducción inolvidable de teclado que hoy cualquiera reconoce en segundos. Aún así, cuando salió en 1984, fracasó. Hasta que apareció el videoclip, y ahí cambió todo. El video de Take On Me revolucionó la historia de MTV y de los videoclips en general. Mezclaba imágenes reales con animación hecha a mano usando una técnica llamada rotoscopia, donde los artistas dibujaban cuadro por cuadro encima de filmaciones reales. El resultado parecía una historieta viva. Lo increíble es que el clip llevó alrededor de 16 semanas de trabajo y más de 3.000 dibujos hechos a mano. En el video, Morten Harket aparece atrapado entre el mundo real y un cómic, algo totalmente futurista para 1985. MTV empezó a pasarlo constantemente y la canción explotó en todo el planeta. Pasó de ser un tema ignorado a número uno en Estados Unidos y en varios países más. Aha, Take On Me.

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1: En 1978 apareció una canción que nadie imaginaba que iba a convertirse en uno de los mayores himnos de fuerza y superación personal de todos los tiempos. I Will Survive, Sobreviviré, interpretada por Gloria Gaynor. Curiosamente, la canción casi pasa desapercibida. Cuando se lanzó el simple, la compañía discográfica la puso en el lado B del vinilo. La cara principal era otro tema llamado Substitute. Pero algo inesperado ocurrió. Los DJs de las discotecas empezaron a darle vuelta al disco y descubrieron que la verdadera joya estaba del otro lado. La canción había sido escrita por Freddie Perren y Dino Fekaris, quien en ese momento atravesaba un momento muy difícil. Acababa de ser despedido de su trabajo como compositor. Esa sensación de levantarse después de una caída quedó plasmada en la letra. Y para Gloria Gaynor también tuvo un significado especial. Cuando grabó la canción, estaba recuperándose de una cirugía en la columna después de una fuerte caída en el escenario. Tal vez por eso la interpretación suena tan convincente. La canción habla de alguien que supera una ruptura amorosa, pero con el tiempo se transformó en algo mucho más grande, un símbolo de resistencia, independencia y autoestima. El impacto fue enorme. I Will Survive llegó al número uno del ranking en Estados Unidos y en 1980 ganó el premio Grammy a Mejor Grabación Disco. Algo único, porque fue la única vez que esa categoría existió. Gloria Gaynor, I Will Survive.

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La historia de You're Beautiful, Eres Hermosa, de James Blunt, parece una balada romántica perfecta, pero la realidad detrás de la canción es muchísimo más extraña y hasta incómoda de lo que la mayoría imagina. Antes de ser cantante, James Blunt era oficial del ejército británico, sí, un militar de verdad. Incluso estuvo destinado en Kosovo durante el conflicto de los Balcanes a fines de los 90. Y después de dejar el ejército, empezó su carrera musical con un estilo totalmente sensible y melancólico que nadie esperaba de un exsoldado. En 2005 lanzó You're Beautiful y el mundo entero creyó que era una canción de amor. Sonaba romántica, dulce, emotiva, perfecta para bodas y declaraciones románticas. Pero años después, el propio James Blunt confesó algo inesperado. La canción no habla de amor verdadero. Habla de un tipo drogado mirando a la exnovia de otro hombre en el subte. Según contó él mismo, la inspiración surgió cuando vio a una expareja caminando con su nuevo novio en el metro de Londres. Cruzaron miradas durante unos segundos y él imaginó toda una historia en su cabeza. Esa escena breve y bastante incómoda terminó convirtiéndose en el tema. Aún así, You're Beautiful fue un fenómeno mundial. Llegó al número uno en decenas de países y convirtió a James Blunt en una estrella internacional casi de la noche a la mañana. James Blunt, You're Beautiful.

0: Boy, Dirty Boy, Carlos Vives y Maluma, Colombia y el mundo entero.
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poco de respeto. A Little Respect. Es una de esas canciones que parecen simples, pero esconden una verdad profunda y universal. Fue lanzada en 1988 por Erasure, el dúo formado por Andy Bell y Vince Clarke. Musicalmente es luminosa, bailable, optimista, pero su letra nace desde un lugar muy humano. Andy Bell la escribió como un pedido sincero dentro de una relación. No habla de grandes gestos ni de promesas eternas. Habla de algo mucho más básico y muchas veces más difícil: respeto. A Little Respect no reclama amor exagerado, no pide posesión, no exige control. Solo dice, si estamos juntos, tratémonos bien. Eso hizo que la canción trascendiera su época. Con el paso de los años, se convirtió en un himno emocional y social, especialmente dentro de la comunidad LGBTQ, aunque nunca fue pensada como una consigna política. Y ahí está su grandeza. Habla de amor sin etiquetas. Mientras Vince Clarke construía una melodía perfecta, clara y casi inocente, Andy Bell cantaba con una mezcla de fragilidad y fuerza que la volvió inolvidable. Esa combinación logró algo raro en el pop, una canción que te hace bailar y pensar al mismo tiempo. Hoy, más de 3 décadas después, A Little Respect sigue sonando actual, porque el mensaje no envejece. Cambian las modas, cambian los sonidos, pero el respeto sigue siendo la base de cualquier amor verdadero. Y quizás por eso esta canción nunca se fue, porque no pide demasiado. Solo un poco de respeto.

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3: Es la hora 5, 4 minutos.

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Recinto Ferial. Fairground, una canción de Simply Red, lanzada en septiembre de 1995 como el sencillo principal de su álbum Life. La banda británica había experimentado un gran éxito en los años 80 con una mezcla de soul, jazz y pop. Pero con Fairground, Simply Red mostró un cambio hacia un sonido más moderno y bailable, algo que sorprendió a muchos de sus seguidores. Musicalmente, una de las características más destacadas de Fairground es el uso de un sample de la canción de house Give It Up del grupo The Goodman. El uso de este sample le dio a la canción una base rítmica enérgica y única, diferente a los temas más suaves y melódicos que habían dominado los discos anteriores de la banda. Este elemento house, mezclado con pop y soul, convirtió a Fairground en algo fresco y emocionante para los fanáticos de Simply Red. Fairground se convirtió en el primer y único sencillo de Simply Red en alcanzar el número uno en la lista de sencillos del Reino Unido. Simply Red, Fairground.

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2: Un DJ muy reconocido mundialmente y productor, Calvin Harris, junto a Rainbow Man haciendo Giant. 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
8: Es la hora 6 en punto.

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4: Es la hora 6:30.
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3: Es la hora 10, 2 minutos.

Señoras y señores, bienvenidos, bienvenidas a una nueva edición de Lo que faltaba. Acá estamos, listos y preparados ya para llevarte novedades del mundo de la música, de la ciencia, de la tecnología y mucho más en este programa que estamos comenzando. ¿Cómo andamos? ¿Todo bien? ¿Todo tranquilo? El señor Cacho, como siempre, la producción general. Bueno, estoy mirando por acá que la selección volvió a entrenarse con la mira puesta en el amistoso con Bolivia. La selección retomó los entrenamientos en el predio Lío Andrés Messi de Ezeiza. El plantel volvió a trabajar con la mira puesta en el amistoso. La práctica que comenzó con una charla entre Scaloni y el Chiqui Tapia en el campo de juego. Bueno, falta poquito entonces para el partido de despedida de Leo Messi y la selección ya empieza a mover.

pasado un día como hoy, pero en otro momento de la historia. Hoy es el día del Guardaparque Nacional. Además, también es el Día Mundial del Correo. Un día como hoy fallecía en Bolivia el Che Guevara en 1967. Maradona en el 94 debutaba oficialmente como el director técnico de Mandiyú de Corrientes. Nacía John Lennon, nacía Carlos López Puccio, músico y miembro de Les Luthiers también. Todo esto pasaba un día como hoy, pero en otro momento de la historia.

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5: Es la hora 10:22 minutos.
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Dramatique, se llama, esto es India Menzel. Así estamos, amigos, abriendo un nuevo bloque en esto que se llama Lo que faltaba. Y hablamos de Gerardo Sofovich porque llega a la ficción. Moria Kazán será parte de la historia, claro. La vida de Sofovich llega a la ficción de la mano de su hijo, Gustavo, quien confirmó que ya firmó un acuerdo con la productora que desarrolla esta biopic sobre el histórico productor, guionista, director y conductor argentino. Ya tengo firmada hace meses esta producción, fue lo que dijo. Moria Kazán va a ser parte de la historia, obviamente, porque es una de las confirmadas hasta el momento. Y tuvo además una relación profesional y personal con Gerardo durante varias décadas. Bueno, la cuestión es que llega entonces la biopic de Sofovich.

Como siempre, acordate que podés elegir tus canciones, ¿eh? A través de las redes sociales de la radio. Si estamos, formás parte de nuestra comunidad y elegís la canción que querés escuchar en este día. Mientras llega Jason Derulo con Michael Bublé en esta colaboración que hicieron.

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4: Es la hora 10:40 minutos.

Justin Timberlake haciendo Selfish. Tenemos noticias de Luke Ray y Thalía porque están versionando A Quién Le Importa. Vuelven a demostrar la capacidad para transformar grandes clásicos de la música. Y en este caso es A Quién Le Importa, que ya está la versión cuarteto. Una reinterpretación explosiva a través de la nueva adaptación. Luke Ray y Thalía tienen esta energía renovada en un tema que acompañó muchas generaciones. Me emociona compartir esta nueva versión con Luke Ray, llevarla al universo del cuarteto y acercarla a las nuevas generaciones a través de su energía, fue lo que dijo la mismísima Thalía.

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Hablando de música, hablamos de Cadena Perpetua porque se viene la gira musical y el nuevo disco de esta banda de funk argentina. El regreso es parte de la celebración de nuevo disco, o del disco, mejor dicho, que fue lanzado el 10 de septiembre, conocido como Disco Negro de Cadena, que cuenta con 11 nuevas canciones que prometen mantener viva la llama del funk en la escena musical actual. Así que, como decíamos, disco nuevo y también gira de Cadena Perpetua.

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Abrimos nuevo bloque escuchando a U2 y Atenti porque regresa con Carnaval de Luz, que es el primer álbum en 9 años, sí. Va a ver la luz justamente el 13 de noviembre, este disco que va a marcar el regreso de la banda irlandesa tras un periodo de 9 años sin material nuevo, acompañado de la nueva canción Silencio, que ya se puede disfrutar con su videoclip. La semana del anuncio coincide con el aniversario de la formación, cuando Larry Mullen buscaba un baterista para su banda en el tablón de los anuncios de la escuela de Dublín. Ahora Bono, The Age, Adam Clayton y Larry Mullen continúan explorando estas nuevas

dimensiones en su proceso creativo a través de este álbum que se siente fresco y también relevante. Llega entonces el Carnaval de Luz, el nuevo trabajo discográfico de U2.

Lola Índigo también, para sonar en este día de lo que faltaba, con más novedades, porque vamos a hablar un poco de Hash. Con Cristian Castro están presentando Antes que te cases. Así es, se unieron en este nuevo sencillo, Antes que te cases, se llama esta nueva canción, una balada que invita a la reflexión sobre el amor y las despedidas. Esta canción no busca impedir la unión de quienes se aman, sino que se adentra en la aceptación de que algunas historias, aunque repletas de sentimientos, deben llegar a su fin, ¿no? El video fue dirigido por Nuno Gómez y presenta una narrativa visual conmovedora en el contexto de una boda íntima, mientras los asistentes celebran el inicio de la nueva vida. Dos protagonistas que alguna vez soñaron con un futuro juntas enfrentan en silencio la despedida de su propia historia. La ausencia de diálogos realza la intensidad de las emociones, donde miradas y gestos sutiles comunican lo que las palabras no pueden expresar, culminando en un roce de manos que resume un amor que no ha desaparecido, pero que no puede continuar.

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3: Es la hora 11:20 minutos.
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Marc Anthony sonando también. Soledad está presentando Alma de Rezabaile con Cazú, Flor Casuccelli y Nati Pastorutti. Suma un nuevo capítulo a Casa Sole, una versión que reúne por primera vez en el ciclo a dos familias completas, Sole junto a su hermana y Cazú junto a su hermana. Cuatro mujeres, dos historias de sangre y una misma canción como punto de encuentro.

sonido electrónico. Dice presente también. Te cuento que Babasónicos está lanzando el videoclip de Miau. Así es, no se detienen en la búsqueda de los nuevos sonidos y reflexiones. Ahora la banda presenta el nuevo corte de difusión de su reciente disco, que ya se encuentra disponible, obviamente, en todas las plataformas digitales. Este disco, que fue reconocido como una nominación al Latin Grammy, la categoría de mejor álbum de música alternativa, reafirmando el impacto de la banda y que lo que tiene también en la escena musical contemporánea. Cuerpos Volumen 1 es un viaje sonoro que invita a la introspección. La canción Miau interpela a la frivolidad y la falta de profundidad en las relaciones actuales. Un tema que resuena en una época marcada por la inmediatez y el dominio de las pantallas. Así que está entonces lo nuevo de Babasónicos.

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3: Es la hora 11:36.
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despido es Luis Fonsi. Jesse y Joy, el dúo se separa. Epa, ¿qué pasa? Parece que toman caminos distintos, pero el vínculo permanece porque Joy Huerta asegura que Jesse es irreemplazable, mientras Jesse prepara una nueva etapa con Jesse and the Supernovas. El cantante Jess explicó que la pausa temporal del dúo responde a motivos personales. El artista descartó un alejamiento definitivo de los escenarios musicales. Pero bueno, tras el anuncio de la separación temporal emitido en septiembre, surgieron diversas especulaciones, ¿no? La cuestión es que no hay nada grave, sino que, bueno, ya van a tomar una pausa al menos de unos años, ¿no?

sola en vivo. Esto es Ser. Amigos, nos vamos. Llegó el momento de despedirnos. Llegó el momento de decir hasta cuándo. Hasta mañana, claro. Si Dios quiere, nos volvemos a encontrar en esto que se llama Lo que faltaba. El señor Cacho, como siempre, en la producción general de este programa. Mi nombre es Emanuel Dumrauf. Que la pasen muy, pero muy bien. Será hasta la próxima. Chau. Ozuna, David Guetta. Vocation.

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2: Es la hora 12, un minuto.

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0: Buenas, buenas, señoras y señores, ¿cómo están? Bienvenidos al día martes. Así estamos comenzando una nueva edición del Ranking 10x2 en esta radio maravillosa que nos abriga como siempre. Bueno, en primavera no nos abriga tanto, pero al menos nos abraza ese abrazo de amigo sincero, ¿no? Cuando te ves después de hace mucho tiempo. Hola, amigo. Bueno, así nos recibe la radio. Una cosa parecida. DJ Nico está en los controles, el gran abrazador de este equipo. Si hay alguien que abraza es DJ Nico, por ahí es bastante abrazador, un poco molesto, Nico. Vio que usted tiene esa forma de ser que a cada rato está abrazando a alguien. ¿Se dio cuenta usted? ¿No se dio cuenta? Bueno, siempre está abrazando a alguien. No está mal, ¿eh? No está mal. Es bueno de su parte. Noé está en la producción. Mi nombre es Roberto y estamos listos para comenzar esta segunda edición de la semana. Ya parados en este 29 de septiembre. Estamos a nada de terminar el mes 9 de este 2026. Y se dio cuenta qué rápido que pasa todo. No, impresionante. Por eso usted, como siempre, lo invitamos a que disfrute un poco más. Hay que empezar a disfrutar un poco más. Yo sé que es una palabra que por ahí repito con insistencia, pero me parece que es una clave para poder transitar la vida de un modo distinto. Si uno hace eje en las preocupaciones toman el primer plano y por ahí no está tan bueno. Me parece que las cosas lindas son las que deben estar siempre adelante. Y este programa está lindo, así que tiene que estar adelante de todo, por sobre todas las cosas. Llegamos para acompañarte en este ranking 10x2 y vos te quedás hasta el final. Ojo con cambiar. Dale, vamos.
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Ubicación número 10 para este conteo y una canción que viene descendiendo dos lugares. Olivia Rodrigo con Drop Dead.

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0: Y el cuarteto que sube, se fue, volvió y ahora sube. ¡Qué grande! Luciano Pereyra con Qué Locura, Yo No Quiero Olvidarte.
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Momento de canciones recomendadas en este día y se arma el carnaval, la fiesta trasandina. Buena onda total en el aire del ranking 10x2 en este día maravilloso, porque se han juntado dos verdaderas instituciones de la alegría y el baile de América del Sur. Desde Córdoba, la banda más feliz del mundo, se llaman los Caligaris, y cruzando la cordillera, los reyes de la cumbia casera chilena. Se llama Santa Feria. Bueno, juntos lanzaron Te Falta Algo, un temazo súper fiestero y arriba, que funciona como un tema para un bailable, por ejemplo, ¿no? ¿Te gusta? Che, se llama entonces Te Falta Algo. Señoras y señores, el recomendado de este día, los Caligaris y Santa Feria.

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Luis Fonsi, que viene metiendo canciones nuevas, ojo al piojo, ya me estuvo señalando nuestra productora que en cualquier momento se viene una canción nueva dentro de los 10 más votados. Jódeme. Ah, la que habíamos propuesto la vez pasada. Mirá vos, qué bien. Bueno, ubicación número 7, en este caso, Cambiaré.

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Momento de nuestro permitido del día. Nos vamos a trasladar a otra época en este ranking 10x2 y nos vamos al año 2001 para encontrarnos con cuatro voces femeninas, una película, una producción realmente espectacular y una canción que explotó en las radios de todo el mundo. Mirá, estaba Cristina Aguilera, Lil Kim, Maya, Pink, se juntaron para esta versión maravillosa de Lady Marmalade y el resultado obviamente fue uno de los grandes himnos pop del 2001, 4 estrellas, una canción y toda la energía, señoras y señores, en este ranking y en este momento de recordación. 2001 sonaba fuerte, Lady Marmalade.

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0: Ángeles Azules.
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0: Martini y Ulises Bueno. Permanencia total, dos amantes, puesto 4.
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0: Bruno Mars subiendo un lugar, puesto 2, Still.
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Y la canción que sigue liderando este conteo, I Know It, I Know You, Taylor Swift, en el ranking 10x2, el más votado.

Final para una nueva edición de este ranking 10x2. El martes llegó a su fin y nosotros un poco tristones. Pero como digo siempre, los finales son los que nos ponen así un poco cabizbajos. Pero siempre con el pensamiento de que mañana volvemos. Sí, mañana volvemos a partir de la hora indicada. Como siempre, en este ranking 10x2 y en esta radio maravillosa, la más importante de la ciudad. Señoras y señores, volveremos para hacer más de este ranking 10x2. Chau, hasta mañana.

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2: Es la hora 13:56 minutos.
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Viernes, un abrazo grande ahí para toda la gente que se va sumando día a día. Tenemos que mandar saludos para la gente de Chiapas en México, a toda la gente de Nicaragua también. Por acá tengo saludos a los amigos de Radio Mundo España y para los amigos de Futaleufú Chile que nos escuchan todos los días. Ahí estamos arrancando ya el programa con los saludos de toda la gente que se va sumando allá por el sur de la República Argentina, los amigos de Santa Cruz, toda la gente de Río Negro, los amigos que nos escuchan en Toay La Pampa, Bariloche, saliendo en Bahía Blanca también, ahí ya por zona de Buenos Aires, estamos en La Plata, un abrazo muy pero muy grande ahí para gran parte de Buenos Aires, en un montón de localidades. Ya voy a ir nombrando a todas las localidades: Zárate, Campana, estamos ahí también en Sarmiento, en un montón de lugares, así que en el transcurso del programa voy saludando a todas las emisoras y a toda la gente que nos escucha por diferentes lugares. Bienvenidos, comenzamos esta edición del día martes 29 de septiembre. Arranca Estudio Mega.

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4: Así como esto, podemos armar para tu radio spot totalmente personalizados con el nombre de tu radio que diga algo así referido a la primavera. Así que podés consultar todo tipo de grabaciones. Estamos realizando acá en Estudio Mega de lunes a viernes, siempre con vos, la compañía de Matías Toledo. Y este programa sale en todo el país y en gran parte de Latinoamérica. Por acá tengo un saludo muy grande a la gente de Uruguay que nos escucha todos los días. Ahí en Uruguay tenemos una amplia audiencia y también muchos clientes ahí en la zona de Uruguay, porque estamos realizando grabaciones con el mejor precio del mercado para toda la gente de Uruguay. Así que si tenés una radio ahí en Uruguay, podés consultar también, porque estamos trabajando con todos los medios de pago para la gente de Uruguay. Así que pueden consultar por grabación de publicidades para radios también ahí para toda la zona de Uruguay. Nosotros dale. Continuamos. Che, qué buen mate, qué buen mate. Hoy faltaron las chipas. No llegaron las chipitas. Bueno, puede ser que lleguen en un rato. ¿Van a llegar? Me dicen por acá. Bueno, vamos a esperar a ver qué pasa. Vamos a la música. Seguimos compartiendo. Este es el bloque número 2. Estudio Mega sigue sonando bien fuerte para todo el país.

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La música de este señor espectacular, como canta, impresionante, Lucas Hugo. Apuesto lo que quieras, lo que estamos escuchando por acá en la radio, en Estudio Mega. Y ahora se viene este súper enganchado de Ráfaga. La música que sigue sonando acá en tu radio favorita para todo el país, Estudio Mega.

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1: Sentí la primavera, sentíla en tu radio. Acá con toda la música, como siempre, con todos los éxitos a través de esta frecuencia, acompañándote como siempre en este punto del dial. Un abrazo grande para todos. Estamos en vivo también de lunes a viernes. Para la gente que me preguntaba si hacemos un programa en vivo, por supuesto que sí. Estamos en vivo de lunes a jueves de 10 a 12 de la mañana. Nos podés escuchar a través de la página lamegavirasoro.blogspot.com. Esa es la página donde nos podés escuchar de lunes a jueves de 10 a 12 de la mañana hora argentina. Así que entras ahí en la página lamegavirasoro.blogspot.com. Esa es la página de 10 a 12 hora argentina. Nosotros continuamos en este bloque número 3. Te estamos acompañando por acá y por supuesto dejando un gran saludo para toda la gente que nos acompaña. Los amigos de San Vicente en la provincia de Misiones, por acá también tengo saludos a la gente que nos escucha en Radio DJ 99.3, esto es en Quemú Quemú, allá por la zona de La Pampa. Un saludo muy grande ahí para Pato Ábalos, que siempre estamos haciendo grabaciones y demás ahí para todos los amigos. A ver qué más por acá, para Euge, un saludo muy grande Euge, fiel oyente del programa desde Oberá, nos escucha a través de FM Neo. A los amigos de FM Victoria 98.5 de Magdalena, Buenos Aires, gracias también por acá a la gente de Apóstoles. A ver, ¿dónde más? Tengo más saludos por acá. Tengo una cantidad de mensajes para los amigos de Previsora del Paraná también. Muchas gracias. A la gente de Santo Tomé Corrientes. Radio Activa 99.1 en Santo Tomé. Estamos todos los días también ahí en la radio del amigo Leandro Báez. Muchísimas gracias por sacarnos al aire todos los días. Continuamos con la música en este día martes 29 de septiembre. Hoy es el día de los ñoquis.

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3: Y nosotros seguimos con la buena música por acá, estamos a pleno, compartiendo los éxitos que vos elegís ahí a través del teléfono WhatsApp al 3756-618227. Se van sumando todos los días. Tengo por acá que mandar de vuelta el saludo para toda la gente de Florianópolis. Matías Mesa, que nos escucha por allá. Muchas gracias, Matías Mesa, desde Florianópolis. Gracias por la compañía, me dicen. Qué lindo. Qué lindo cuando la gente se comunica por diferentes lugares. Es impresionante porque nosotros hacemos este programa acá desde la ciudad de Gobernador Virasoro. Y a través de la magia de la radio, de la frecuencia modulada, estamos llegando a un montón de lugares, a cada rincón, no solamente de la República Argentina, porque atravesamos fronteras llegando a un montón de destinos: Chile, Paraguay, Brasil, la gente que nos escucha también ahí por Perú, la gente que nos está escuchando en Chiapas, México, en Nicaragua, Radio Mundo España. Es realmente impresionante la llegada que tenemos con la radio, con el programa y a través de la música, conectando un montón de lugares. Me encanta que la gente por ahí de otros países, como ser Brasil, por ejemplo, que hay argentinos, hay muchos argentinos allá por la zona de Brasil. No sé cómo será, nunca me fui a Brasil, pero me imagino que debe ser lindo escuchar un programa acá, bien argento, bien argentino, con esta tonada de Corrientes, haciendo radio para todos ustedes. Así que me pone realmente muy, muy contento que la gente de otros lugares, de Paraguay, Brasil, o por ahí donde hablan otros idiomas, estén escuchando un programa totalmente argentino. Y somos de Corrientes, somos de Corrientes, por eso decimos allá, no decimos allá o allá. Bueno, eso es nomás lo que nos diferencia un poquito, pero estamos acá, estamos como siempre poniéndole toda la mejor onda en Estudio Mega. Matías Toledo, quien te hace la compañía. Vamos ya con la parte final. Dale, venimos con el último bloque de canciones y estamos casi cerrando Estudio Mega. Esta es la voz de Matías Otelo, la música de Los Continuados. El tema se llama Malabares.

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4: Aquí, siempre con vos, en esta primavera 2026, se va yendo septiembre despacito, 29 de septiembre de este año 2026, acá acompañándote como siempre en Estudio.

0: Gracias a todos por estar escuchando el programa. Nosotros nos despedimos. Mañana estamos de vuelta acá a través de la radio para acompañarte con Estudio Mega. Mi nombre es Matías Toledo desde Virasoro, Corrientes, Argentina. Te hicimos la compañía acá en este punto del dial para gran parte del país y también, como siempre, estamos en Latinoamérica, en diferentes países. Muchas gracias por la compañía y mañana estamos de vuelta.
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0: Nos despedimos con esta canción. Esta es la música de Luciano Pereyra con Ángela Leyva. Esta versión cumbia del tema Perdóname.

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1: Es la hora 15, 2 minutos.

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1: Es la hora 16 en punto.
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Muchos fans te van a decir que el mejor tema de INXS es Need You Tonight. Otros eligen Mystify o New Sensation. Pero si hablamos de la canción más emocional, más legendaria y probablemente la más importante de su historia, casi todos coinciden en una. Never Tear Us Apart. Nunca nos separes. Lo curioso es que la canción originalmente no era una balada épica. El tecladista había compuesto una maqueta estilo blues inspirada en artistas clásicos como Fats Domino, pero el cantante escuchó esa melodía y empezó a escribir una letra completamente romántica y profunda dedicada a su pareja de aquel momento. Entonces pasó algo inesperado. El productor transformó aquella idea bluesera en una especie de vals moderno, lento y dramático. Le agregaron pausas silenciosas, un saxo inolvidable y una interpretación vocal cargada de emoción. Y así nació una de las canciones más intensas de los años 80. Pero la historia se volvió todavía más fuerte con el paso del tiempo. Después de la muerte de Michael Hutchence en 1997, Never Tear Us Apart dejó de ser solo una canción de amor y pasó a sentirse como una despedida. De hecho, en Australia, hoy es casi un himno nacional emocional. En partidos de fútbol, miles de personas la cantan abrazadas antes de empezar los encuentros. Y en 2025 fue votada como la mejor canción australiana de todos los tiempos en una encuesta histórica de la radio Triple J. INXS, Never Tear Us Apart.

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3: Es la hora 16:32 minutos.
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0: perdeu, hein? Thalita Mel.
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3: Neo, horario de primavera.
4: Es la hora 16:58 minutos.

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Juntamos uno, juntamos dos, tres y cuatro ahora. Mau y Ricky, hermanos, hijos de Ricardo Montaner, junto a Manuel Turizo y a Camilo, desconocidos. Apenas son...

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1: Neo, horario de primavera.
2: Es la hora 18:04.
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0: Bienvenidos, ¿cómo están? Estamos empezando ya el día martes. Lindo, espectacular, muy bueno para compartir que las mejores canciones. Empezó el martes, comenzó Eternos Hits.
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Bueno, acá no hace falta nada, estás todo preparado. Por acá un té vino bien para esta hora del día. No sé si interrumpimos tu almuerzo, tu cena, tu desayuno. Acá estamos perfectamente bien. Estudio principal de la radio y unas canciones que nos envuelven de punta a punta. Los clásicos por eternos hits.

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Bueno, acá está esta primavera que hace poquito que empezó, que tenemos hasta el 21 de diciembre para compartirla, para vivirla, para disfrutarla. Y qué mejor hacerlo que con estas buenas canciones. Cantantes, solistas, bandas, temas en vivo, música de películas, etcétera, etcétera. ¿Cómo no? Música en español, música argentina también. Esto es Eternos Hit de Martes.

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2: Neo, horario de primavera.
3: Es la hora 18:38 minutos.
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Ahí fuimos revisando fanpage en Facebook, llamada Eternos Hit, o el mensaje de texto, WhatsApp o teléfono fijo. Y también comunicarte por Instagram, Rodolaconi, así nos seguimos todos mutuamente. Las mejores canciones, el estilo de Eternos Hit no se detiene.

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1: Neo, horario de primavera.
2: Es la hora 18:52.
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con la conducción de Rodolfo Laconi, con todo el equipo que después de ayer, de la pereza, de la fiaca del día de lunes, decimos, bueno, martes avanzamos. Ya falta menos para que llegue, no sé, el resto del fin de la semana. A lo mejor tenés algún plan hoy de día martes. Yo tengo algo para mañana por la noche con un grupo de amigos que ya hace un par de meses que venimos amagando y mañana sí nos reunimos. Puede ser tu caso, puede ser el de otro, de tu pareja, tus amigos, de los compañeros de trabajo. Bueno, vaya uno a saber. Acá colaboramos con qué, con los mejores temas de los últimos 30 o 40 años.

buenísimos los temas en vivo, conciertos que a lo mejor pudiste llegar a ver alguna vez, de esas muy buenas bandas o solistas. Yo siempre doy el ejemplo de haber visto, por suerte, a Phil Collins en vivo, de haber visto a In Excess en vivo, a Soda Stereo. Lamentablemente ya físicamente algunos ya no están. El caso, hablamos de Phil Collins, no hace más shows en vivo, pero uno que tuvo la suerte de sacarse esas ganas, está mejor así. Y bueno, de una forma u otra, acá se escucha de vuelta y acá se renueva esa emoción.

va llegando esa muy buena música también. Y además de todo eso, los temas elegidos. Y además de todo eso, una muy buena tanda comercial con los mejores sponsors, comercio, firmas de toda la región. Así va sonando más Eternos Hits.

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3: Neo, horario de primavera.
4: Es la hora 19:32 minutos.

De a poco el martes se va despidiendo, pero que llegará mañana, un día miércoles, increíble, espectacular. Dos momentos más para escuchar temas elegidos y después sí, habrá que ir diciendo que guardamos todo porque mañana será otro día y aparte la programación de la radio sigue sonando. Los mejores temas, los mejores programas y contenidos, todos pasan por acá.

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1: Neo, horario de primavera.
2: Es la hora 19:47 minutos.
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0: Último bloque de música pedida. Viste, el tiempo es tirano, el tiempo pasa rapidísimo, el tiempo es oro, como lo quieras nombrar. Vamos al último bloque de música pedida y después sí, cerramos este lindo encuentro de martes.
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a todos, muchas gracias. Nos reencontramos cuando, próximamente, mañana miércoles, a la misma hora de costumbre, para compartir esa noche, esa tarde o esa mañana juntos. De parte de Rodolfo Laconi con todo el equipo, mañana venimos recargados de temas increíbles, excelentes, de recuerdos. Mañana vuelve otra vez otro Eternos Hits. Muchas gracias.

Hasta acá llegamos por hoy en Eternos Hits. Te esperamos la próxima con esas canciones que siempre te acompañan. Gracias por tu compañía.

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1: Neo, horario de primavera.
2: Es la hora 20, 2 minutos.

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